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Era la combi de Madonna, Sabrina Carpenter, se llama Bring Your Love in Hot 102.5, número 1 en música y throwbacks. Y si no nos tienes en las redes sociales, ¿qué estás esperando? Búscanos Hot 102.5 FM para que te enteres todo respecto al verano prendido de Hot. Aquí está Hunter's AJ Golden.

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Era Sia con Chandelier Hot 102.5, número 1 en música y throwbacks norte, sureste, oeste. Ahí estamos en la nochecita del martes, prendía, tú sabes, en el 102.5 San Juan, 107.3 Arecibo y Ponce, y el 102.3 West Coast. Suena Justin Bieber, Dixies.

Lose My Breath, Destiny's Child in Hot 102.5, número 1 en música y throwbacks. Yo soy Mick Jagger. Ayer se celebraron los American Music Awards y Karol G. Fue reconocida con el International Artist of Excellence. Y no solo eso, también se llevó el premio The Best Latin Album con Tropicoqueta. Aquí suena un gustito para ti y para mí, si antes te hubiera conocido en Hot.

era The Weeknd en Hot 102.5, número 1 en Music Throwbacks. Yo soy Mick, ya contigo hasta las 12. Ya tú sabes, en vivo para ti la noche avanza, la música continúa y yo me voy a curar con esta. Esta sí que es de mi época. Una de mis bandas favoritas, Creed, With Arms Wide Open.

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2: Here we go, la noche del martes sigue prendida. Esta es con tu Hot DJ Mick J. Vengo por ahí con Greetings of El Mundo, Coldplay, Adele, Bruno y mucho más.

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La voz de Adele, Someone Like You, en Hot 102.5, número 1 en música y throwbacks. Por primera vez en 27 años, los New York Knicks entran a la final de la NBA. La gran manzana está de fiesta. Ya se está jugando lo que es el cuarto juego de la serie final de la Conferencia del Oeste entre los San Antonio Spurs y los Oklahoma City Thunders. ¿Quién pasará? ¿Eh? Aquí está Rhythms of El Mundo junto a Coldplay, Clocks. 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

Calvin Harris, Sam Smith, The Promises en Hot 102.5, número 1 en música y throwback. Se conecta ido contigo, Mix en tu radio. Me escribes y me pides la tuya en el Hot WhatsApp, el 939-640-6265. Reporta a tu pueblo de qué parte de PR o el mundo nos escucha. Suena Nico and Vince.

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Now Far I'll Go, Alessia Cara. Esta es Hot 102.5, número 1 en música y throwbacks. Yo soy Mick, ya contigo hasta las 12. El dueño de tus noches. Oye, y Quique Hernández de vuelta al terreno de juego con Los Ángeles Dodgers luego de haberse perdido 53 partidos de la temporada mientras se recuperaba de una cirugía de codo. Está de vuelta. Beyoncé, Jay-Z.

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Hello, Flowrider T-Pain, Hot 102.5, número 1 en música y throwbacks. Yo soy Miguel, la fecha por si las moscas estás perdidita, 26 de mayo, ya estamos en la recta final de este mes. 5 del 2026, ya llegamos a mitad del año, mi madre, así de rapidito. Ay,

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1: Nochecita del martes y Mick Jassy dándole play a todas tus canciones favoritas. Se pegó con Megan Trainor, Real McCoy, Maroon 5 y arranco la hora con Ed Sheeran.

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Era Memories by Maroon 5, Hot 102.5, es la número uno en música y throwbacks. Estaba leyendo por ahí en noticias de entretenimiento, farándulas y chismes y demás, que el actor Shia LaBeouf volverá a los tribunales luego de que finalmente las autoridades de Nueva Orleans formalizaran tres cargos por agresión en su contra. Esto relacionadas con el altercado que tuvo en febrero durante la celebración del Mardi Gras en un bar.

era Megan Trainor, All About That Bass, aquí en Hot 102.5, número 1 en Music y Throwbacks, en martes, el primer día de la semana laboral. ¿Cómo te fue? Yo tengo que desahogarme, a mí me fue un poquito estrésico y con ansiedad, pero aparte de, yo siempre digo, no es como comiences la semana, es como la termines, así que vamos a darle con todo. Aquí está Doshi.

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All That She Wants. Era Ace of Base en Hot 102.5, número 1 en música y throwback. Se me queda una horita más, pero vamos a ir con esto. Yo creo que no los merecemos. Hay momentos en los que tenemos que respirar profundo, bajar revoluciones y gozarnos un palo como este. Esto es un verdadero gustito. Vicente García, Cultura Profética, Mi Balcón.

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2: Here we go. Última horita de la noche del martes. Yo soy Mick. Ya vengo por ahí dándole play a The Weeknd, Flo Rida, Nelly Furtado. Y arranco con LMFAO.

Lowrider hacía Wild Ones en Hot 102.5, la número uno en música y throwbacks, y siempre con tu Hot DJ Miguel en las noches. De vuelta a casita para que bajes revoluciones y te las cantes toditas conmigo. Nos vamos con The Weeknd. Esta se llama Earn It.

Only 15 con Zoe, sí, super pegada en el verano prendido de Hot 102.5, la número uno en música y throwbacks con tu Hot DJ Mika. Mira, fuiste a la playita este Memorial Day Weekend. Dime que aunque sea un día fuiste y sentiste la arena en los pies y el sol en la piel y eso. Dime que sí.

Dance Again. Ahí tenías la música de J-Lo, Pitbull, Hot 102.5. La número uno en música y throwbacks. 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
1: Era Julia Michaels, Issues, en Hot 102.5, número 1, música y throwbacks. Es parte de todo el mundo tiene sus issues. Y como siempre digo, las cosas suceden. Lo cogemos todo tan personal que pensamos que todo nos sucede a nosotros, pero la realidad es que no, las cosas simplemente suceden. Y hay que aprender a lidiar con cada obstáculo. Gustito del canto del loco insoportable.

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Amiga en tu radio diciendo bye bye, mis amores. Mañana es miércoles, ya mitad de semanita. Y yo vengo de nuevo desde las 7 de la noche. Pero te recuerdo que tempranito a las 6 de la mañana, con su cafecito en mano, Shaggy del Valle te acompaña en tu ruta mañanera. Good night.

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directamente con nosotros. 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
1: Let's go, Haris, que son las 5:50 hoy miércoles, mitad de semana. Qué rico se siente poder decir que ya es mitad de semana, ¿eh? Yo soy Shaggy del Valle acompañándote.
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1: Estamos en la recta final ya de mayo, estamos a 27 de mayo, hoy miércoles, estoy contigo de 6 a 11 de la mañana, mira, oficialmente prendiendo la cafetera con la música que te encanta para que arranque tu mañana como tiene que ser, el informe del tránsito, el informe del tiempo y mucho más, aquí en Hot, buen día.

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Mira, mañana mojadita la de hoy, miércoles, mitad de semana, son las 6:06. Yo soy Shaggy del Valle, acompañándote con cafecito en mano en la emisora número 1 en música y throwbacks. Hoy, 27 de mayo, ya casi diciéndole bye bye al mes de mayo, mes nacional de la radio. Así que estamos de fiesta acá en Hot 102.5, la emisora número 1 en música y throwbacks. David Guerra junto a Usher. Buen día.

Mira, ayer renunció Sebastián Negrón Richard, el secretario del Departamento de Desarrollo Económico, renunció a su puesto ayer a mediodía. Dijo que la Fortaleza aparente y alegadamente estaban metiendo presión para que él tomara decisiones, para que hiciera ciertas cositas que iban en contra de lo que él quería hacer. Y dijo, pues ¿sabes qué? Me voy. Pero como en novela turca, esto se pone aún mejor. Porque le preguntaron a la gobernadora y dijo que ella no sabía, que se enteró por los medios de comunicación y que está decepcionada. 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
1: Buenos días, miércoles, mitad de semana y el tiempo continúa variable. No dejen el paraguas, lo podrían necesitar, aunque vamos a tener momentos de sol, todavía hay mucha humedad y en la tarde se estarán desarrollando nuevamente aguaceros y tronadas, mayormente en polos del interior norte y noroeste. En cuanto al oleaje, va mejorando poco a poco. Todavía esta mañana teníamos alto riesgo de corrientes marinas, ahora un riesgo moderado con el oleaje de 3 a 5 pies. En los próximos días vamos a tener un aumento en la cantidad de polvo del Sahara, mucha bruma en el ambiente que estará bastante densa jueves, viernes y sábado. Una tregua el domingo, pero nuevamente comenzando la próxima semana estaremos recibiendo este particulado. Les informó la meteoróloga Débora Martorell.

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Oye, siguen los asesinatos a todo Switch aquí en Puerto Rico. De verdad que está fea la cosa. Son las 6:34. Te acompaña Shaggy del Valle con cafecito en mano aquí en Hot 102.5. Hasta el momento van 44 asesinatos en el mes de mayo. 12 de ellos en el pasado fin de semana. Está fea la cosa. Mayo parece que va a ser el mes más violento del año en lo que va.

Monster, Eminem junto a Rihanna sonando en Hot 102.5. Son las 6:43 en la mañana de este miércoles, mitad de semana. Viste que Bad Bunny va a salir en la película de Toy Story 5. Va a ser la voz de un pedazo de pizza. Sí, de un pedazo de pizza. Qué loquera, hasta lo que ha llegado Bad Bunny.

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4: Let's go, son las 7 en punto, hora pico del tapón en la mañana de este miércoles, mitad de semana, más cerquita del weekend. Yo soy Shaggy del Valle, celebrando y disfrutando del verano prendido de Hot 102.5 aquí en la emisora número 1 en música y throwbacks, en el 102.5 San Juan, 107.3 Arecibo y Ponce, y en el 102.3 en Mayagüez. Ahora mismo, mira, con las 7 canciones más prendidas, el informe del tiempo, el informe del tránsito, y con cafecito en mano. Buen día.

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me encanta esa canción nueva de Bruno Mars, Risk It All, sonando aquí en Hot 102.5, número uno en música y throwbacks. Shaggy del Valle, quien te acompaña con cafecito en mano con las 7 canciones más prendidas. Son las 7:08 en la mañana de este miércoles, mitad de semana, y I got a feeling de que este fin de semana va a ser buenísimo. Black Eyed Peas suena ahora aquí en Hot. Buen día.

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1: Buenos días, miércoles, mitad de semana y el tiempo continúa variable. No dejen el paraguas, lo podrían necesitar. Aunque vamos a tener momentos de sol, todavía hay mucha humedad y en la tarde se estarán desarrollando nuevamente aguaceros y tronadas, mayormente en pueblos del interior norte y noroeste. En cuanto al oleaje, va mejorando poco a poco. Todavía esta mañana teníamos alto riesgo de corrientes marinas. Ahora un riesgo moderado con el oleaje de 3 a 5 pies. En los próximos días vamos a tener un aumento en la cantidad de polvo del Sahara, mucha bruma en el ambiente que estará bastante densa jueves, viernes y sábado. Una tregua el domingo, pero nuevamente comenzando la próxima semana estaremos recibiendo este particulado. Les informó la meteoróloga Débora Martorell.
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1: Famous, cerrando las 7:20 en el 7 at 7 con las 7 canciones más prendidas. Hoy miércoles, mitad de semana, Chagui del Valle, quien te acompaña con cafecito en mano. Mire, llega oficialmente el perreo al cuarto de Andy en Toy Story. Bad Bunny va a salir en la película de Toy Story 5. ¿Viste? Oye, ha logrado todos los sueños de cada niño millennial, Bad Bunny. Salió en Toy Story, salió en la WWE. Le falta ser Power Ranger. Es lo único que le falta.

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1: Vamos allá, son las 7:24. Momento de echarle un vistazo a cómo está la carretera a esta hora de la mañana. Son muchos los que están ya de vacaciones. El tráfico está bastante cómodo en las principales vías en dirección hacia la zona metropolitana, aunque sí observamos algo de tráfico pesado en el área de la PR-52, especialmente en ese tramo cerca de lo que es el área del centro comercial de Montelledra. De ahí en adelante fluye mucho mejor la cosa en dirección hacia San Juan. En la PR-22, algo de tapón en el área entre Toa Baja y Bayamón, ese tramo ahí cerca de Campanilla, Sabana Seca, toda esa área. Y de ahí en adelante fluyendo mucho mejor en dirección hacia San Juan también. Donde sí vemos bastante tráfico a esta hora de la mañana es en el área de la Valdoriotti, porque hay un accidente reportado cerca de lo que es el área de Plaza Carolina en dirección hacia el Aeropuerto Internacional Luis Muñoz Marín, y eso está afectando bastante el tránsito, aunque es un accidente de carácter leve. También vemos otro accidente ya en el área cercana a los elevados de la Valdoriotti. Está afectando bastante el tráfico en dirección hacia el túnel Minillas. Si tienes algo que reportar, lo puedes hacer llamando para acá al 474-0995 o a través de las redes sociales. Nos consigues como Hot 102.5 FM. A mí me encuentras, mira, como Shaggy del Valle, y estoy live ahora mismo en TikTok, así que te puedes conectar conmigo por ahí para que veas lo que pasa behind the scenes acá en Hot.

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Hey, conjunto Snoop Dogg sonando en Hot 102.5, la emisora número uno en música y throwbacks. Shaggy del Valle, quien te acompaña, mira, con cafecito, hermano. Y hablando de cafecito, ¿qué tú haces con el café, con la borra del café cuando terminas de colar el café? Pues mira, dicen, están recomendando que lo utilices para lo tires por el inodoro porque ayuda a neutralizar los malos olores. Habrá que intentarlo. Eso sí, yo creo que como que va a manchar, ¿verdad? El inodoro, no sé. Suena raro.

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1: 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Miércoles, mitad de semana, ya se siente el verano y está Hot 102.5 con las mejores recomendaciones de películas y series. Pero hoy nos vamos con lo nuevo en el mundo del entretenimiento directo desde Disney World. Ve haciendo maletas porque oficialmente arrancó el Cool Kids Summer y aquí te lo divido por parque para que no te pierdas de nada. Empezamos el recorrido en Hollywood Studios que viene rompiendo para este Cool Kids Summer. Esta semana estrenaron la remodelación de Rock and Roller Coaster Starring the Muppets, donde los muñecos se apoderaron de la montaña rusa y esto quedó fuera de liga. Para los más pequeños abrieron el nuevo Disney Junior Mickey Mouse Clubhouse y por supuesto la fiebre de Star Wars se encendió con la nueva edición de Millennium Falcon Smuggler's Run inspirada en The Mandalorian. Por otra parte, en Epcot lanzaron una nueva versión del clásico Soaring y en Magic Kingdom la adrenalina del Cool Kids Summer sigue con las versiones reimaginadas de dos favoritos de siempre, Buzz Lightyear Space Ranger Spin y la clásica montaña rusa de Big Thunder Mountain. Así que ya lo sabes, ve planificando esas vacaciones en familia porque el Cool Kids Summer llegó a Disney para traer lo mejor de tus películas y series favoritas a la vida real.
2: Mira para allá, aparte de recomendaciones de películas y series, mira, ahora también te hacemos el plan para que te vayas de viaje con toda la familia, ya lo sabes. 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
2: Let's go, son las 7:50 y arranca otro bloque repleto de música con algo de Nelly Furtado, música de Katy Perry, Lady Gaga y

Miren, una noticia que está en desarrollo ahora mismo. La policía encontró en un cuerpo calcinado cerca de varios negocios en el área de Piñones. Están investigando la situación. Esto fue hace apenas unos minutos. Se sigue calentando la cosa aquí. Este es Hot 102.5, el número uno en música y throwback. Llega Lady Gaga.

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Palote de Shakira, Whenever, Wherever, sonando en Hot 102.5, la emisora número uno en música y throwbacks. Yo soy Shaggy del Valle, acompañándote, mira, con cafecito en mano. Y miércoles, mitad de semana, a ley de 15 días de que arranque oficialmente el Mundial de la FIFA. Estoy pompeado y pico Maroon 5.

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antes el paraguas porque se espera bastante lluvia, especialmente en horas de la tarde, así que mucha precaución. Dicen que va a haber aguaceros y tormentas eléctricas y toda la cosa, así que ya lo sabes. Dale con precaución, que no queremos accidentes. El único accidente que queremos es este. Un gustito de esos que te encantan. Jesse Joy junto a Elsa y el Mar.

0: Ok, los zapatos están en la guagua, radio en hot y el cafecito en mano.
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Eugene sonando en Hot 102.5, el número 1 en música y throwbacks. Shaggy del Valle te acompaña con cafecito en mano a las 8:36 y estaba leyendo una noticia que, mira, me preocupa bastante. En Estados Unidos no se está produciendo la suficiente miel para consumir. Así que ya no es solo que la piña está agria en estos momentos, es que ya ni el dulce de la miel nos queda. Ay, mi madre. Coldplay, viva la vida, sonando en Hot. Buen día.

de Coldplay sonando en Hot 102.5, el número uno en música y throwback. Si escucha esto, la policía ordenó que se le devolvieran la licencia y las armas a Eduardo Meléndez. Este fue la persona acusada por el asesinato del biólogo Roberto Viqueira, ¿te acuerdas? Pues mira, le van a devolver las armas. Adele, Easy On Me, sonando en Hot 102.5, la emisora número uno en música y throwbacks. Hoy, miércoles en la mañana, buen día.

0: Danzai, Pedro Capó, Georgie Noriega, Rec 808, Shadow Towers, Puerto Rico. Welcome
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4: Let's go, son las 8:50, mire, y arranca el bloque más largo de música en todo Puerto Rico para que te lo disfrutes hoy miércoles, mitad de semana. Vamos

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canción le dan ganas a uno de estar tiradito para atrás así en la arenita, disfrutando del verano prendido de Hot 102.5, ¿ah? Pero pues, tocó laboral. Lo bueno es que ya es miércoles, estamos más cerquita del weekend otra vez. Yo soy Shaggy del Valle, acompañándote con cafecito en mano. Llega James Blunt en medio de 120 minutos de música.

0: Let's go.
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Música de Pitbull junto a Chris Brown sonando en Hot 102.5, la emisora número 1 en música y throwbacks. 120 minutos de música por ahí para abajo sin nada de comerciales es lo que suena para ti aquí en la mañana de este miércoles, mitad de semana. Estamos a 27 de mayo, ya casi diciéndole bye bye al mes de mayo y casi diciéndole bye bye también a la semana, que fue cortita, pero se sintió intensa y pico, ¿ah? ¿Eh? ¡Qué candelita! Ya llega el verano.

Música de Adele sonando en Hot 102.5, número uno en música y throwbacks. Mira, Drake logró destronar al rey del pop, Michael Jackson. Bueno, o por lo menos logró quitarle uno de sus récords, porque sabes que el pasado viernes Drake sacó 3 discos nuevos. Los 3 se posicionaron como 1, 2 y 3 en la lista de Billboard Hot 200, pero una de sus canciones se posicionó en la número 1 de Billboard Hot 100 y se convirtió en la canción número 14 de Drake en hacerlo, destronando al rey del pop, Michael Jackson, que llevaba 13. 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

Música de Cardi B junto a Bad Bunny, J Balvin sonando en Hot 102.5, la emisora que es número uno en música y throwbacks, la que tiene el verano prendido de Hot 102.5. Son las 9:50, en medio de dos horas de música sin nada de pausas comerciales. Chainsmokers, Halsey, Closer. Hey.

9:52, te acompaña Shaggy del Valle aquí en Hot 102.5 y escucha esto, la gobernadora de Puerto Rico, Jennifer González, dijo que Puerto Rico se pudiera convertir en un centro para la seguridad nacional, un centro clave importante en el Caribe, porque según ella, en las próximas semanas viene guerra entre Estados Unidos y Cuba. No sé, eso son como palabras mayores, ¿verdad? Pero dice ella.

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Shit Thrills, decía junto a Sean Paul, arrancando la hora de las 10 de la mañana, son las 10:06. Yo soy Chucky del Valle acompañándote con cafecito en mano ahora mismo en medio de 2 horas de música y throwbacks sin nada de comerciales para que te lo disfrutes miércoles en la mañana.

8 feminicidios en lo que va de este año 2026. El más reciente en la tarde de ayer, donde un hombre le quitó la vida a una mujer de 25 años en la 65 de infantería, ahí en pleno tapón, a plena luz del día. Y luego se quitó la vida a él, porque pues eso hacen los cobardes. Lo más triste de todo es que esta chica tenía una orden de protección otorgada por un juez. Y luego vino una jueza y le quitó la orden de protección. Algo hay que hacer porque esto no puede seguir así. Este es Hot 102.5, el número 1 en música y throwbacks. Shaggy del Valle te acompaña con cafecito en mano, son las 10:13.

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Mira, si estás atrasadita con el pago de la luz, chequéate esto. Anuncian que tienen hasta $1,000 para ayudarte a pagar los atrasos en el servicio eléctrico. Así que dale una llamadita a Luma por ahí para ver cómo puede transar. Ey, $1,000 son buenos, que te pongas adelante ahí. Lauren Daigle, USA, sonando en Hot 102.5, el número uno en música y throwbacks. Shaggy del Valle te acompaña con cafecito en mano. Buen día. 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

Canciones en la mañana de este miércoles. Rima Selena Gómez sonando en Hot 102.5, número 1 en música y throwbacks. Yo soy Shaggy del Valle acompañándote de 6 a 11 de la mañana y ya llega por ahí de 11 a 2 listo para acompañarte en tu mediodía. Él es Jay Uso por aquí por el 102.5 Hot. 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
3: Check mic, check mic. Let's go. Miércoles, ombliguito de la semana, 27 de mayo del 2026. Y soy Jay Busa.

Jackie, It Wasn't Me en Hot 102.5, número 1 en música y throwbacks. Y también nos escuchas en el 107.3 y en el 102.3 en todo Puerto Rico. Ahora suena Flo Rida.

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2: 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En Hot 102.5, número 1 en música y throwback. Soy Jay Busso acompañándote en tu mediodía de este miércoles, ombliguito de la semana. Ya pasado las 11 de la mañana y la mejor música es la que te está acompañando en tu hora del break. Suena Jesse J. Este es Flashlight.

Flashlight de Jesse J en Hot 102.5, número uno en música y throwback. Soy Jay Buso acompañándote en tu mediodía, en la mejor hora del día, la hora de uno empezar a cogerse el brequecito del trabajo, empezar a coger todas las llamadas, a ponerse al día, a aprovechar el tiempo o también simplemente despejar la mente y salir del estrés del trabajo. Un brequecito del día. Suena Olivia Rodrigo, Driver's License.

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Puede ser que todavía no estés donde te gustaría, no estás satisfecha donde estás en este momento de tu vida, pero hay una versión de ti que soñaba con la vida que tienes en el día de hoy. Así que eso es progreso y tienes que sentirte orgullosa de ti misma. Suena un gustito. Jessie Joy, esta es Corre, que suena aquí en Hot.

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5: Sí, sí, y sí. Arranca el bloque más largo de música sin comerciales con palos de David Guetta, Teddy Swims, Stones and I, Ludacris, Justin Bieber, y arranco con Usher.

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Boys to Men, End of the Road en Hot 102.5, número uno en música y throwbacks con unos gustitos de vez en cuando. Puede que tu proceso no se vea como el de los demás, pero ellos no están aprendiendo lo mismo que tú. Así que, relax. Será un gustito de Jarabe de Palo, La Flaca. ¡Súbelo!

simpático que tu compañero de trabajo. Y tiene tu música favorita para acompañarte al mediodía. 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

La música de Shawn Mendes, In My Blood and Heart, 102.5, número 1 en música y throwback. Soy Jay Busso acompañándote en tu mediodía del miércoles, ombliguito de la semana, miércoles del 27 de mayo del 2026. Ya mismito hay que renovar Marbet.

Dance de Lady Gaga en Hot 102.5, número 1 en música. Y Dropback, soy J-Boss, acompañándote en tu mediodía. Oye, con la mejor música y también con unos tipsitos. Oye, hoy me he botado. Bonifacio está sufriendo por allá en su casa. Estamos

Complaciendo solicitudes, era Taylor Swift, Kendrick Lamar, Bad Blood en Hot 102.5, número 1 en música y throwbacks. Y también complaciendo en el 787-474-0995. Ahí me puedes pedir tu favorita y yo te complazco de una. Suena Miley Cyrus, Wrecking Ball.

puede que el cambio te asuste un poquito. Y eso está bien, eso es normal, eso es parte de. Pero para da mucho más miedo quedarte igual. Así que la parálisis por el sobreanálisis no va para ningún lado. Suena Megan Thee Stallion, Dua Lipa. Esta es Sweet Spy, Again Hot.

Sweetest Pie de Megan Thee Stallion, Dua Lipa en Hot 102.5, número 1 en música y throwbacks. Mira, en WhatsApp nosotros tenemos un número donde tú escribes si le quieres enviar un saludito a alguien, si quieres enviarte un saludo a ti misma, ¿quieres que yo te salude? Claro que sí. O si quieres pedirme una canción, yo te complazco. 939-640-6265.

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La música de Outkast, Hey Ya, en Hot 102.5, número 1 en música y throwbacks. Mira, el vlog que tiene la información más reciente de tus artistas favoritos es en hot102pr.com. Dale para allá, porque además de escucharnos en vivo desde la oficina, desde el trabajo, también te enteras de esas noticias. Suena Shania Twain aquí en Hot 102.5.

Super Bass de Nicki Minaj en Hot 102.5. Ya pasada la una de la tarde y tú sigues en sintonía de la número uno en música y throwbacks. Puede que no se trate de cambiar tu vida. Puede que se trate de, ¿verdad? De que no se trate de eso, sino de cómo la ves mejor. Suena Savage Garden, I Knew I Love You, aquí en Hot.

End of the Beginning en Hot 102.5, número 1 en música y throwback. Se ha pasado la 1 de la tarde y es Jay Buser que te acompaña fielmente de lunes a viernes de 11 de la mañana a 2 de la tarde con la mejor música en el momento que tú haces 300 cosas. Yo no sé cómo tú lo haces, la verdad. Haces 300 diligencias en una hora. Eres como superheroína, una cosa así.

Sophie Alex Baxter era Murder on the Dance Floor en Hot 102.5, número 1 en música y Tropax. Recordándote que a las 2 de la tarde llega nada más y nada menos que la lengua más picante de Puerto Rico, Ricky Chili, que tiene el pique, el sazón y la mejor música de 2 a 7 de la noche en tu miércoles.

The Weeknd, Daft Punk, Starboy en Hot 102.5, número uno en música y throwbacks. 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

Tyla Water en Hot 102.5, número uno en música y throwbacks. Mira, no, no dejes para mañana, como dice el refrán, no dejes para mañana lo que puedes hacer hoy, porque nunca volveremos a ser tan jóvenes como hoy. Y eso pega cuando se lo internalizas, eso pega duro. Suena Bruno Mars.

When I Was Your Man de Bruno Mars en Hot 102.5. Soy J Busio, te acompaño en la número uno en música y throwbacks. Solo existe lo que se demuestra. Lo demás, eso es viento, papá. Eso es, mira. Así, facilito. Suena Crystal Waters, She's Homeless, Gypsy Woman. A ver, María, qué pelota de throwback. Dale volumen, súbelo. Un poquito más. Ahí, chipito más. Ahora sí, súbelo.

0: Chico soltera.
1: La música de Shakira, soltera en Hot 102.5, número 1 en música y throwbacks. Mira, para ti que estás soltera, aprovecha, aprovecha. Si quieres poner a esa persona que estás conociendo nerviosa, mírale la frente. No le mires los ojos, no. Mírale la frente. Y si quieres que te diga la verdad, hazle reír justo antes de hacerle una pregunta. Ave María, aprovecha que estos tips no te los voy a dar todo el tiempo. Suena Michael Jackson, Black or White.

Tyler Cruz, Ludacris, Break Your Heart en Hot 102.5, número 1 en música y dropbacks. Mira, hoy es miércoles 27 y hoy hay partido de baloncesto superior nacional. De mis

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102.5, número 1, música y Trovax y Ricky Chili, que vamos bien. Miércoles, ya la mitad de semana que se siente, y nosotros buscando qué hacer para que pase más rapidito. Ya tenemos el fin de semana al otro lado. O sea, pasado mañana ya decimos que es Trovax Weekend. Así que relax.

prendido, te escuchas Hot 102.5 y a Ricky Chili. Hoy se espera que llueva centro de la isla, pero también área metropolitana está recibiendo algo de lluvia, así que usted precaución por ahí, la calle que se complica y queremos que llegues bien. Más de tus canciones sonando en Hot.

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3: ¿Te soy yo? Y así listo, comenzando nueva hora, a las 2:51 minutos, vengo con las canciones que te van activando en este miércoles mitad de semana, porque

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Tito del Bueno, Maná, sonando junto a Shakira, Mi Verdad, acá a través de la emisora número uno en música y throwbacks, y la que oficialmente llegó ya a su verano prendido. Pa' que sepa, y el Ricky Chili que va contigo en este miércoles, mitad de semana, a las 3:25 minutos. Tarde espectacular, y checa lo que tengo para que esto siga sonando con fuerza y para ti.

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BTS Slam sonando con Ricky Chilly a esta hora en tu miércoles. Sí, es 3:44 de la tarde. Aquí andamos, para que sepa. Tú sabes que los vigilantes del DNA, oye, sobre 90 boletos, para que sepa, en este fin de semana largo que hubo, por distintas razones. Hay que cuidar el medio ambiente y Puerto Rico, por supuesto. Se complica bastante cuando no. Más de tus canciones que suenan acá a través de Hot 102.5.

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3: Aquí estoy. Y así comenzando nueva hora, para que tú lo sepas, tengo muchísimas canciones que van acompañándote todo este camino de miércoles. Así que tú métele volumen, que aquí siempre somos
2: número uno.

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0: Te escucha Hot 102.5, la emisora número 1 en música y throwbacks a las 4 o 6 minutos. Se está cayendo el cielo, área Lares ahora mismo, para que sepa.
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3: Y así es que estamos comenzando nueva hora, los mejores sin comerciales durante los próximos 120 minutos. 2 horas.

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Oye, directamente desde el 1998, esa canción de Alanis Morissette sonando con Ricky Chilly, ahora mismo disfrutando de 2 horas de música sin interrupciones comerciales en Hot.

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Verano prendido de Hot 102.5, la número 1 en música y throwbacks. La fecha 27 de mayo, recta final de este mes 5 del 2026. Y ya bien puesto para coger una buena insolación, mucha sal, arena, solcito y a pasarla bien este verano 2026. Aquí está Chainsmokers, Adea, Don't Let Me Down.

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La número uno en música y throwbacks con tu Hot DJ Mick Jagger Live. Hasta las 12, Sony Imagine Dragons.

Era Sean Paul junto a Sasha, I'm Still in Love with You. Hot 102.5 número 1 en música y throwbacks. Qué calorcito hizo hoy. Y bien pendiente que por ahí anunciaron también que esta semana se aproxima el polvo del Sahara. Hacer de lo propio si eres alérgica, ¿verdad? O tienes enfermedades respiratorias, a protegerse. Un gustito de Tony Dice.

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Y estoy aquí conectadito para ti para que te desahogue y me dejes saber cómo te fue hoy miércoles en el trabajito. Ya estamos en el punto medio de la semana, dos pasitos y recibimos el fin de semana again. Ojalá y sea fin de semana largo de nuevo. Ojalá. Yo soy Mick, ya contigo hasta las 12. Soy el dueño de tus noches. Aquí está Taylor Swift, Blank Space.

Esta es Hot 102.5, la número uno en música y throwbacks. Yo soy tu Hot DJ Migga. Ayer que celebramos aquí, lo anuncié, el regreso de nuestro Kike Hernández a la acción en las Grandes Ligas. De hecho, conectó un jonrón en ese comeback luego de perderse 53 partidos de la temporada. Lamentablemente, se dio a conocer que está con altas posibilidades de volver a la lista de lesionados luego de que se volviera a lesionar el lunes en sus prácticas de bateo. ¿Cómo va a ser, Kike?

Era So Easy to Fall in Love, Olivia Dean en Hot 102.5. Esta es la número uno en música y throwbacks en medio del verano prendido con tu Hot DJ Migya. Y la noche joven, relaxa, que sigo contigo hasta las 12. Y de la música me encargo yo. Suena Ed Sheeran.

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4: Otra horita, miércoles in between de la semana, Mick en tu radio. Vengo con Bruno Mars, Sean Kingston, Nina Sky y arranco con Evanescence.

0: En Hot 102.5, número 1 en música y throwbacks en Big J en tu radio. We are live, mis amores. Era Nina Sky, Move Your Body. Estamos en todas las redes sociales. Encuéntranos ahora mismo como Hot 102.5 FM. Y este quien te habla, lo encuentras también si te interesa. Big J Radio, nos seguimos por ahí, nos compartimos memes. Aquí está Sean Kingston.
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